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Son las 7 en Argentina. Son las 7 en Argentina. 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

Bueno, acá estamos en una mañana fresca y con las gargantas alteradas. Sí. Con corazón, con garra. Bueno, sin palabras el partido de ayer. Sin palabras. Estamos más que eufóricos. Y nuestras gargantas lo saben. Muchos hoy están así como con la voz un poco más ronca después de haber gritado tanto, de haber sufrido tanto. ¡Ay, ay, ay! Bueno, nosotros estamos iguales. Somos humanos y tratamos de alentar de la misma manera. Bueno, ahora esperar el sábado. Esperar el sábado, qué partido ayer. No, sin palabras. Ya sabemos todos lo que sucedió, porque un pueblo unido, con Argentina, con la Argentina de Messi, de Scaloni, de estos muchachos, y sobre todo Leo Messi, que hasta ha logrado unir a un país. Tan difícil es de después que se termine el Mundial, los que tienen que dar el ejemplo, digo, tan difícil. Bueno, el deporte una vez más nos muestra unidos, el fútbol nos une, como en alguna ocasión he visto alguna publicidad de con esas frases, el fútbol une al mundo. Bueno, no, la política está claro que no une a nadie, ¿no? Mirá si tiraríamos todos para el mismo lado. Si nos uniríamos de esta manera. Qué lindo país que tendríamos, ¿no? Pero bueno. Acá estamos nosotros. Robbie Williams sonaba con Love Light. Robbie Williams, que capaz que esté, si llega a jugar Argentina con Inglaterra. Bueno, señores, pasamos a cuartos. Ahora se vienen los cuartos. ¿Cómo lo ven? Con Suiza. Suiza, que nos tiene mucho respeto, según lo que escuché ayer de los jugadores, del técnico. Pero bueno, dijo, Argentina tampoco es invencible. 2 grados 6, 0 grado de la térmica, parcialmente nublado. Las gargantas que están hoy complicadas. Viste que te empieza a picar la garganta de tanto gritar. Las emociones son bravas, son bravas. Gente que conozco que nunca lloró en su vida, ayer lo vivimos como una final. Me hacía acordar esto, la final con Francia. Y creo que fue más fuerte, ¿no? Y en octavos de final. No es que estábamos jugando ya la final, no. Estábamos en octavos de final. Imagínate lo que puede llegar a ser una final. Bueno, lo importante es que Argentina avanzó. Que digan lo que quieran. Los partidos hay que ganarlos. Que digan que está todo arreglado. Que digan que Infantino es hincha de Argentina. Que digan lo que quieran. Que digan lo que quieran. Argentina se metió entre los 8 mejores del mundo. Aparte, somos el último campeón. Tampoco hay tanta sorpresa, No se sorprendan tanto, señores, que somos el último campeón de la Copa Mundial. Así que no vengan acá con que está todo arreglado, claro. Nos arreglaron el de Qatar, nos arreglaron este. No, ganamos con mucho huevo. Mucho huevo, mucha garra. Y se notó, en 20 minutos le hicimos 3 goles. Le podemos haber hecho 7, tranquilamente. Pero bueno, el fútbol es así. Se meten atrás, te corren para adelante, quedan solos y te convierten. Claro. Si Argentina metía el penal de Messi, y bueno, ya el partido seguramente iba a ser otra cosa. Bueno, no somos especialistas en fútbol, pero vimos que Argentina en 20 minutos se puso las pilas. No, cuando el 2-0 yo me fui al patio, tranquilo. Dije, esto no es para mí. Esto no es para mí. Dije la frase de Messi en su momento, viste. Esto no es para mí. Ya está, lo intenté. No. 20 minutos faltaban y qué dolor de cabeza, por Dios. Pero bueno, en ese momento dije,
Vamos que lo empatamos, vamos que lo empatamos. Ahora hacemos dos. Y hicieron dos, bueno, hicimos tres. Bueno, ahora que usar las cábalas para el día sábado. Qué lindo sábado a la noche. Va a estar bueno, ¿eh?

hoy le tocó pasar a Argentina. Y he escuchado frases de periodistas que decían, podemos perder, esta selección puede perder, en algún momento va a perder. En algún momento va a perder, y tienen razón. Y hay que estar preparado para eso también. No sé si nosotros estamos preparados para eso. Bueno, tenemos experiencia también en quedarnos afuera. No nos vamos a quedar afuera, no. No, no, queremos que Leo disfrute y queremos que juegue hasta el último partido. Hasta el último minuto. Suiza y después que venga Inglaterra. Ahí. Inglaterra, no sé cómo lo ven ustedes. ¿Qué sé? Que venga el que venga. Argentina ya está en Kansas. El técnico de Suiza calentó la previa ante Argentina. No es invencible. No, claro que no. Pero es Argentina, señor. Es Argentina. Bueno, el faraón es nuestro. Acá hay un título que dice, volvés a emocionarte con el relato de los goles agónicos. ¿Cómo quedó el cuadro de cuartos de final? Ahí estamos viendo. Bueno, Noruega-Inglaterra, que va a ser un partidazo. Argentina, que va a jugar con Suiza. Y nos toque Noruega o nos toque Inglaterra, hay que enfrentarlos. Mirá, del otro lado. Del otro lado está España con Bélgica. Claro, España con Francia con Marruecos. Qué partidito, ¿no? O sea que acá, por lo obvio, sería la semi España-Francia, ahí va a quedar uno eliminado, y va a quedar Argentina con, le pongo un voto a Inglaterra, le pongo un voto a Inglaterra, Argentina-Inglaterra, y después a la final vamos a Argentina con, ¿a quién eligen? ¿A Francia o a España? ¡Ay, qué difícil! Bueno, elegimos otra vez a los franceses. ¿Revancha? No, vamos con los españoles, así los dejamos calentitos. Bueno, esto es algo que uno está soñando, ¿no? Puede pasar cualquier cosa en el fútbol y ya lo sabemos. Bueno, 2 grados 6. Algunos títulos que empieza a dejar este día. Por los bajos salarios alertan que 500 científicos se fueron del sector nuclear. Esos profesionales perdieron más del 50% de sus sueldos. Crece la preocupación por el vaciamiento de organismos estratégicos del sistema científico tecnológico como la NEA y el CONICET. Bueno, hoy hay semaforazo por este tema. Porque hablamos del mundial, pero los problemas en el país siguen, los problemas continúan. Como se tapa todo con el mundial, ¿no? ¿Cómo será el gran desfile patrio en Río Cuarto y el acto central a nivel provincial? Estará el gobernador Martín Yarlora, el escenario será en la avenida San Martín. La noche anterior el mandatario va a presenciar la gala en Huinca. Río Cuarto tendrá su propia gala. Mañana es 9 de julio. 9 de julio, ¿qué pasa? ¿Hay fin de semana largo? ¿No hay fin de semana largo? ¿Qué va a pasar? ¿Abren los negocios? ¿Vos que estás con tu negocio? ¿Abren mañana? Mañana no creo, mañana es feriado. El viernes. ¿Qué más? Hablamos de Venezuela, brigadistas cordobeses, avanzas en los rescates, el panorama es desolador. Concluyó ayer una intensa jornada de búsqueda y recuperación. Por TV no ves el 1% de lo que es. Es lo que señalaron los bomberos de la región. Y dijeron, acá es terrible el calor. Hoy van a continuar las tareas. Tremendo lo que ha ocurrido en Venezuela. Sigue la búsqueda. Los brigadistas y rescatistas. El plan 100 cuadras de pavimento ya supera el 60% de avance en la ciudad. Este para mí es un título falso, porque cada vez que vas por las calles es un pozo atrás de otro. Y lo decimos desde la manera constructiva. Se habla mucho de las cuadras, del pavimento, de esto, de lo otro. Pero cada vez que uno agarra una calle, Banda Norte es tremendo. El programa de asfalto tiene en la actualidad 6 frentes en marcha y demanda una inversión superior a los 6.500 millones de pesos.

Días pasados se inauguró la pavimentación del sur y mañana la de Barrio del Verdi. Ajá, ¿y Banda Norte cuándo? Preguntamos, Preguntamos porque lo que es Banda Norte es un desastre. Las calles un desastre, un pozo atrás del otro. Plan de pavimentación. Bien. No, veo que se pusieron plantitas allá en la rotonda del seminario, pero hay que tapar los pozos, muchachos. Y taparlos bien, de manera correcta. Los autos se rompen, hay mucha gente que trabaja con el auto. Pero bueno, estamos viendo que la ciudad está devastada con el tema del asfalto. Devastada con el tema del asfalto. Bueno, ni hablar lo que es la basura. Bueno, hay muchas cosas para mejorar en esta hermosa ciudad. Hay cosas sencillas, pero vemos que uno de los principales, que es el asfalto, el pavimento, está muy deteriorado. Hay zonas muy deterioradas. Calles que la gente utiliza todos los días, muy transitadas, y que uno dice, no podés tener las calles en este estado. No. Bueno, ¿qué más? En la provincia, la venta de autos usados creció 11% interanual en junio. El comportamiento del mercado cordobés, donde se transfirieron casi 15.000 vehículos, fue mejor que el promedio nacional. Sin embargo, no alcanzó para revertir el desempeño negativo del primer semestre. Bueno, continúan las obras en la circunvalación. Hubo 31 ofertas por la concesión de rutas, entre ellas la 8 y la A005. Forma parte de los 2.500 kilómetros que se van a privatizar. El gobierno nacional abrió los sobres con las ofertas económicas. Río Cuarto, dentro del tramo Puntano. Bueno, ahí está el tema de la concesión. Hay 31 ofertas por la concesión de rutas, entre ellas la 8 y la A005. Bueno, señores, acá estamos. Acá estamos en vivo. Una lástima lo que pasó ayer en Plaza Roca, después de los festejos de la selección. Y tras la clasificación de Argentina a cuartos, Plaza Roca quedó envuelta en disturbios y este fuerte operativo policial en el centro de Río Cuarto. Bueno, lo que era una fiesta terminó en algo, con algunas detenciones. Bueno, ¿cómo es Argentina? Ya lo sabemos. Reiteramos el tiempo, 2 grados 6, 0 grado la térmica, parcialmente nublado. Y por ahí alguien nos escucha y hace del asfalto, ¿no? Siempre decimos que hay cosas para mejorar, ¿viste? Acá no criticamos a nadie, sino la gente vota, elige, y bueno, queremos que las cosas se hagan, se mejoren en la ciudad. Es la ciudad que elegimos para vivir. Bueno, quédate con nosotros, quédate con nosotros en la mañana, una mañana fresca, aunque vamos a tener solcito. ¿De cuánto la máxima para hoy? La máxima llegará a 18 grados, cielo mayormente nublado todo el día. Mañana jueves 16 la máxima, mayormente nublado 17, 15, 18, 20. Bueno, las máximas vienen bastante bien y las mínimas también, porque estoy viendo mínimas de 6, 7. Bueno, aparentemente va a ir cambiando un poco el panorama después de tanto frío que tuvimos unos días. Estamos en vivo, señores, acá nos quedamos todos, toda la mañana, miércoles, ganó Argentina, estamos contentos, algunos que estuvieron disfrutando todo el día del partido. Después vimos el de Suiza con Colombia, qué partido pierde Colombia. Ay, ay, ay, los penales, lo que son los penales, no queremos llegar a penales. No, enanitos verdes, tu cárcel.

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Yo contigo, tú conmigo, Morat, Álvaro Soler, 10 de la mañana, 33 minutos en toda la República Argentina. Acá estamos acompañándote en el miércoles, la mitad de la semana. ¿Cómo va, chicos? ¿Qué tal la mitad de la semana? Es miércoles, Cuba, Argentina, estamos más que felices, más que contentos. Bueno, estaba viendo, a ver si esto es real o no es real, porque viste que las redes sociales a veces confunden un poco, y no a todos les ha ido bien con, ¿por qué digo esto? Porque no a todos les ha ido bien con el tema del partido de fútbol. Bueno, hay empresas que lo permiten, que vean el partido de fútbol, hay otras que no. Acá estamos como de alguna manera chequeando esta info de todo lo que pasó después del partido de Argentina. Acá estoy viendo que hay una empresa que dejó salir antes a sus empleados para ver el partido. A ver, acá está. Dejó salir antes a sus empleados para ver el partido y en el medio les mandaron telegramas de despido. Esto pasó. Se trata de 35 trabajadores. Bueno, increíble, ¿no? Ahí vamos a seguir con la nota, para que estamos abriendo la nota, ahí está. Pero increíble porque dejaron a 35 telegramas. 35 telegramas. 35 trabajadores de la empresa, la localidad. Esto pasó en el sureste de la provincia. La firma, que es Metalfort, le comunicó que se podía retirar para ver el encuentro de la selección en el medio, les informaron que debían pasar por el correo. Contra el viento. Bueno, esto pasó en el departamento Unión. Se encuentra bajo un clima fuerte, fuerte incertidumbre tras confirmarse el despido de 35 operarios de la empresa Metalfort. La noticia se dio a conocer este miércoles luego de que el personal de la planta fuera autorizado a retirarse antes de su horario habitual bajo el pretexto de facilitar la visualización de un partido de la selección. Ahora, si te autorizaron para salir, claro, no te pueden despedir si estás autorizado. No es que vos te fuiste y dirás, yo dejo todo, me voy. Al momento de producirse las cesantías, la planta contaba con un total de 146 operarios especializados. Esta reducción de personal representa un impacto directo sobre la estructura laboral de la firma en la zona, que tiene su casa central en Marco Juárez. Por un método de notificación cuestionado, la comunicación de los despidos generó malestar entre los trabajadores por la forma en que se llevó a cabo. Tras retirarse a las 12 del mediodía, muchos empleados comenzaron a recibir mensajes de texto apenas media hora después. No habrá sido un chiste esto, ¿no? En esos mensajes se les solicitaba que concurrieran a las oficinas del correo para retirar los telegramas de despido correspondientes. Imagínate, te autorizaron a salir, en un rato te llegó el mensaje y dijo, che, anda a buscar el telegrama de despido. Bueno, Fausto Barbero, operario con 21 años de antigüedad de la empresa, relató que muchos de sus compañeros ni siquiera fueron avisados de manera formal. Se encontraron con la novedad al intentar ingresar a la planta el día siguiente. Que dijo, además, toda una vida le dejé en la empresa por un mal manejo de la directiva. Hoy se encuentran con esta situación, es lo que manifestó Barbero. El hombre contó que ingresó a la firma a los 24 años y hoy cuenta con 45, mucho tiempo. El trabajador describió la situación como durísima para las familias afectadas en una comunidad que es pequeña. Bueno, acá estamos viendo también que la empresa se encuentra actualmente

despedido. Anda a buscar tu telegrama, claro, un... No, eso no se hace. No se hace, claro. El sábado, ¿cómo van a ser el sábado? Porque estas plantas laburan todo el día, mañana, tarde, noche. Los operarios van a estar ahí trabajando, creo que no se van a mover de sus puestos de trabajo, ¿no? Bueno, qué feo porque el país, más allá de que una empresa se detiene por un rato, hay empresas que tienen que laburar todo el día, con la producción obviamente no se puede cortar, pero digo, che, por él es una buena pantalla ahí como para que pueda ver el partido también los operarios. Se lo merecen también. Todos queremos ver el partido. Trabajar, no sé, en una estación de servicio y el playero, claro, tiene que sacar. ¿Cuánta gente puede pasar por la estación de servicio a la hora que juega Argentina? Uno, dos, tres. Es un rato, muchachos. Son dos horas que estamos todos nerviosos, todos con ansiedad y... Y bueno, después hay gente que no le importa, hay gente que dice, no, yo sigo laburando, no, a mí la selección no me conmueve, no me gusta el fútbol. Pero bueno, también hay gente que respetamos que no les gusta el fútbol, que no sigan a la selección. Pero bueno, jugamos todos somos la escaloneta y ahora más que nunca que estamos en cuartos de final. Vamos todavía, Bueno, si vivimos los octavos de final así, imagínate lo que va a ser un cuarto de final, una semifinal. No, ni me lo quiero imaginar. Coldplay, temazo. 20 para las 11.

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Bueno, aquí está Madonna con Express Yourself del año 1989, un gran clásico, un Blue Rewind que te traemos al presente con este tema que no te podés sacar de la cabeza nunca, jamás. Porque es una de esas canciones que cada vez que la escuchás decís, este tema me suena y me sonó mil veces. Y claro, es Madonna, chicos. Y está el nuevo trabajo de Madonna, que está buenísimo, recién salió a la venta. Madonna, que tiene la nueva canción que se llama Dancetería, está bueno. Acá está. Es el nuevo trabajo de Madonna. Bien el estilo Madonna, Me gusta porque esto suena al Madonna de antes, sí. Bien bailable, bien. Bueno, señores, el miércoles, ¿qué te trae el miércoles? 8 de julio, anticipándonos al feriado del 9 de julio, mañana seguramente va a haber distintos actos en la República Argentina. El presidente, ¿dónde? En Tucumán. Bueno, 9 de julio, día importante para los argentinos, y más ahora que estamos todos con la celeste y blanca, un país unido, qué lindo, ¿eh? Qué lindo ver al país unido, más allá de que seas de River, de Boca, de San Lorenzo, de un partido político, de otro, estamos todos unidos, todos por la selección, estamos metiendo mucha garra nosotros también, Viste que se sufre, y los jugadores nos ponen allá arriba a nosotros, qué importante que es la hinchada argentina. Y bueno, obviamente que donde vamos, copamos los estadios. Vamos a ver qué pasa ahora con Suiza. ¿Habrá mucha gente en Suiza? No sé si habrá tanta gente. Igual ayer explicaban que el deporte más conocido y más popular en Suiza es el fútbol. Después le siguen otros deportes, pero el fútbol es el deporte más sobresaliente y el más destacado en Suiza. Mirá vos, yo pensé que era otro. No sé, el tenis. Por Roger Federer, claro. Pero no, es el fútbol. Bueno, y que la gente lo vive, en este caso el mundial, lo viven con mucha pasión. Es una fiesta importante para ellos. Pero el fútbol es lo más sobresaliente en Suiza. Después hay otros deportes, el esquí, otras disciplinas. Pero el fútbol es lo más sobresaliente. No lo digo yo, lo dijo un suizo que escuchaba en una nota que le hicieron ayer. Un suizo que trabaja en la embajada acá en Argentina. Bueno. Ahí está, vamos conociendo a los suizos. Son perfectos. Muy ordenaditos, son perfectos. No, nosotros somos un desastre, ¿viste? El Cuti Romero cabeceando. El Cuti Romero jugando de 9, no. Somos un desastre, claro. Y a Scaloni le preguntaban, claro, metiste 2 jugadores y ganó Argentina. No, ellos ya saben lo que tienen que hacer. Y por ahí te encontrás con un Cuti Romero está jugando de 9. Claro, o un Julián Álvarez de 2. Impresionante lo de estos chicos. Qué piernas, muchachos. Lo que corren. Bueno, dejan todo, en la cancha, dejan todo, nos encanta. Bueno, 8 para las 11 de la mañana. Dua Lipa, Maná, Oye, mi amor.

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Chili Peppers a las 12 y 10 en todo el país. Acá estamos acompañándote nosotros hasta la 1 de la tarde. ¿Cómo va lo tuyo? El tiempo. Bueno, semana distinta, ¿no? 10 grados, la térmica 8.5, parcialmente nublado. 18 la máxima para hoy, no está nada mal. 6 grados la mínima para mañana, 16 la máxima. La afloja un poco el frío. El viernes 7.17 para el sábado, 6.15 para el domingo. Bueno, y la próxima semana estoy viendo algo del lunes, 6.18, martes con 7.20. Bueno, le afloja un poco el frío. La ola polar. Se vienen algunos días un poquito más templados. Tampoco vamos a andar de malla y, claro, tomando sol, no. Pero bueno, el invierno, que es así. Algunos días, alguna semanita bastante dura. Y después le afloja un poquito. Nos da un poco de respiro. Bueno, muy bien, así está el tiempo y nosotros te lo contamos en este día. Miércoles, estamos viendo que tras los incidentes de ayer en la ciudad prevén más controles para el sábado. La selección va a jugar cuartos de final el sábado a las... Bueno, va a ser a la noche, así que seguramente va a haber controles, sobre todo en la plaza donde se junta la gente habitualmente para realizar los festejos. Ojalá que no rompan nada. Lo de ayer fue... Bueno, a veces no tenemos palabras, pero hay momentos que son impresentables. En vez de festejar, terminamos destruyendo cosas que tenemos en la ciudad. Bueno, ojalá que no pase nada. Ojalá que los serios incidentes que empañaron las celebraciones, ahí está, por el pase a los cuartos de final, destrozos, disturbios, lo que fue... Lo que debería haber sido un festejo, claro que sí. Bueno, se confirmó que el operativo policial dejó un saldo de 11 personas detenidas, de las cuales 4 son menores de edad. Además, durante los desmanes se secuestraron 4 cuchillos y diversos elementos contundentes. Hay otros que aprovechan la situación en el momento. Claro, ustedes me entienden. Bueno, respecto... a lo que va a ser el próximo partido, adelantaron que se van a intensificar los controles. Claro que sí. Y no queda otra. No aprendemos más. Bueno, tampoco no es nada nuevo esto, ¿no? Es algo que pasa cada vez que tenemos que celebrar algo, en vez de que sea una celebración, se convierte en incidentes, algún robo, bueno... A tener cuidado aquellos que quieran ir a festejar el sábado en caso de que Argentina gane. Va a ser una locura. Por ahí, sí, está bueno ir, qué sé yo, los chicos, que papá, vamos. Pero bueno, a tomar las precauciones necesarias y no meterse en el tumulto ahí, en la multitud de gente desde afuera, desde los alrededores, cantar y me parece que así debemos acercar a nuestros chicos para... claro, los chicos no entienden y a veces, claro, piensan que no va a pasar nada. Bueno, es como pasa siempre cuando van a ver un partido de fútbol que vos decís juega un River Boca y bueno, hay que tener cuidado. Siempre está algún desubicado que comete algo. Bueno, precaución sobre todas las cosas. Bueno, lo mismo pasó en Córdoba Capital. Reventaron la vidriera de una joyería y robaron durante los festejos. Acá está lo que te estoy diciendo. Un grupo de alrededor de 10 personas atacó un local de joyería en Vélez Sarsfield al 100, en pleno centro de Córdoba. Mientras los miles de hinchas celebraban el pase, ahí donde la policía tiene que estar, ¿no? Ahí, vos decís, un local de joya, expuesto a la calle, donde sabemos que va a haber miles de hinchas que se van a congregar. Y también sabemos que están aquellos que se avivan para este tipo de hechos. Bueno, ojalá que sean detenidos, ojalá que tengan que cumplir y tengan que pagar por lo que han hecho. Es así. El operativo policial terminó con 42 detenidos en Córdoba. 42 es un número, pero seguramente son más. Bueno.
Bueno, ¿y quién paga todo esto, el tema de la joyería? ¿Quién se hace cargo? ¿Quién se hace cargo? Bueno, en Río Cuarto también pasan cosas, ¿eh? Sí, sí, sí. Señores, estamos en la última hora de la mañana. ¿Tenés alguna canción para programar, algo para contarnos? Bueno, acá estamos nosotros. ¿Cómo viviste el partido ayer de Argentina? Partido para el infarto, realmente, realmente. Hay que prepararse, hay que estar preparados para el próximo, ¿eh? Hay que estar preparados porque el cuerpo no aguanta, ¿eh? El cuerpo no aguanta, el cuerpo da señales. Lo charlábamos recién acá en la radio también. Y vos como lo dijiste, oh, y yo me levanté y me fui al patio y ya... No sabía qué hacer, la garganta que no aguantaba, que pegamos un grito después de los goles, se escuchaba el del vecino, bueno, impresionante. Eso solo pasa en Argentina, ¿eh? Solo pasa en la Argentina, y es en octavos de final, imagínate la final. Bueno, 12:16, no te vayas, aquí llegan los tipitos, y esto se llama Pretenden.

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con Tini, vamos llegando al final. 36 vidas se llama esta canción. 9 para la 1 de la tarde. Bueno, después del partido de Argentina, nos estamos calmando un poco y cargando energías para el sábado. Muy bien. 11.4, parcialmente nublado. 18 la máxima para hoy. Mañana, cielo mayormente nublado para el feriado. 16 la máxima. Para el viernes, 17 la máxima, cielo mayormente nublado. Bueno, algunos que van a aprovechar el fin de semana largo. El sábado 17 la máxima, el domingo 15 la máxima. Nos vamos. Mañana no estamos, así que bueno, te vamos. Igual Nico Barbieri viene a la tarde, a las 5 de la tarde está acá. Le gusta laburar los feriados, así que bueno, no le vamos a decir nada. Gracias por estar, un placer. Gracias Argentina por esta alegría. Más allá de cómo estamos con las gargantas, estamos contentos. Y ojalá que podamos repetir el día sábado frente a Suiza. Ya se empezó a hablar mucho del partido, no me gusta demasiado. Veníamos en silencio y ahora ya empezaron los rumores, ¿viste? No, que está todo arreglado. No quiero ni creer en eso. Argentina tiene los mejores jugadores, un equipo que tiene casi los mejores jugadores del mundo. Completito el equipo de Scaloni. Así que felicitaciones a nuestra selección. Nos vamos con los intoxicados. Esto se llama Está saliendo el sol. Gracias por estar. Buen feriado mañana.

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0: 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Son las 13 en Blue. 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

0: Son las 4 de la tarde en Blue. 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

0: 14 y Tote, La Señal. ¿Cómo andan, che? Bienvenidos a tus 40 favoritos. Está arrancando una vez más este programa que ha llegado para acompañarte, en este caso, en el día miércoles, en la mitad de la semana. Mi nombre es Nico Barbieri, está todo el equipo por acá. Algo ya trabajó y se prepara para seguir trabajando, durante un ratito importante en este día para acompañarte, preparando canciones, cositas para contarte, básicamente para pasarlo un poco mejor juntos. Nos quedamos con tus 40 favoritos, miércoles, mitad de semana, para pasar juntos un ratito de radio. Bienvenidos.
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0: Carol G, Provenza. Tamara Pettinato cuestionó a Leo Messi por saludar a la periodista Sofi Martínez. Y claro, las críticas estuvieron a la orden del día. Mala elección la de Tamara cuestionar al gran capitán. Vieron que hace unos días Messi saludó a Sofi Martínez con un beso para despejar rumores de mala onda que habían transitado en los últimos días. Bueno, ella tomó el gesto, estamos hablando de Tamara Pettinato, como de doble intención. Messi histeriqueando es lo más novedoso que vas a ver hoy, escribió Tamara Pettinato junto a una imagen de el capitán sonriendo mientras dialogaba con Sofi Martínez para el canal Telefe. Tamara Pettinato también comparó la cara de Leo con otro momento en el que habló solo con cronistas varones, ¿no? Dando a entender que con ellos estuvo así como con cara seria y con Sofi Martínez una sonrisita, ¿no? Según Tamara Pettinato. Los comentarios cayeron al toque. Messi actuó como un hombre respetuoso con una mujer. Me da la impresión de que ella interpreta todo desde un lugar de coqueteo que es lo único que sabe hacer, le dijo una persona así como muy molesta con todo esto. Es asqueroso lo que hace esta mina. ¿Con qué cara habla Tamara? Cara dura, le dijo otra persona un tanto indignada. Y por supuesto que muchos le recordaron la escena que se hizo pública en el despacho del expresidente Alberto Fernández. Porque claro, ese episodio es como que, no sé si decir la condena, pero la deja en un lugar donde se le complica opinar de ciertas cuestiones de otra gente.
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0: ZK y Mau y Ricky, prende la cámara. Atención, porque hay novedades de Pixar, que ha confirmado que no habrá una secuela de una historia animada, que fue un éxito total, que muchos la recuerdan y la citan hoy por hoy, pero aparentemente no habrá una secuela de esa peli. En un ratito te vamos a contar cuáles son las novedades del estudio y también hablaremos de una de un chabón que fue a trabajar con su bebé, se olvidó de algo y todo ha quedado grabado para luego volverse viral y explotar en las redes sociales. Te contamos absolutamente todo en un ratito nada más acá en tus 40 favoritos.
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0: Aria Fonda en Begur, antes de retomar las funciones de Rocky, que serán el 9 de julio. Los chicos eligieron la paradisíaca Costa Brava española para desenchufarse un poquito del mundo y de las obligaciones. En las imágenes que estuvieron compartiendo se lo ve a Nico Vázquez mientras sale del agua y recorre descalzo la orilla, ¿no? Ahí de la playita en el municipio de Begur, con el torso desnudo, mostrando el lomo. Nico Vázquez labura el lomo, además está haciendo la obra de teatro rock. Imagínate que está 100% en estado. La expresión distendida, dicen, lo que las palabras no necesitan. Esto es descanso de verdad. Así que la parejita fue a disfrutar de su amor y de este tiempito libre que tienen antes de volver a las tablas.
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0: De acá, domingo. Estoy ya conectado en mi Instagram. Esto quiere decir lo siguiente: si vos todavía no me seguís, podés ir ahora a la lupita y poner nico.barbieri para encontrarme y empezar a seguirme. Y lo otro que quiere decir es que si ya me seguís, acordate que ya estoy conectado y que me podés escribir, ¿eh? No me enojo, todo lo contrario. Nico.barbieri es mi cuenta de Instagram, ahí podemos charlar cuando quieran. Estoy todo el tiempo respondiendo mensajes de la comunidad de tus 40 favoritos. Nico.barbieri, así me encontrás y ahí me escribís en Instagram.
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0: tan biónica con airbag, arruinarse. Un flaco fue a trabajar por primera vez con su hijo, se olvidó algo en el trabajo, se dio cuenta unos minutos después y claro, todo eso quedó registrado en las cámaras de seguridad, lo que hizo que este momento explotara en las redes sociales, volviéndose viral automáticamente. Esto sucedió acá en Argentina, en Quilmes, en una concesionaria, para ser precisos, cuando un empleado se olvidó nada más y nada menos que a su bebé, con el que había ido a laburar. No es que se olvidó, no sé, el bolso de los pañales, la mamadera, no, se olvidó al nene. Tres empleados se quedaron cuidándolo y mientras esperaban a que volviera a buscarlo, grabaron un video que explotó en las redes sociales donde difundían el aviso de que se había olvidado al nenito, que además no sé, tiene un año. ¿Cuánto tiene ese bebé? Nada, pobrecito. Bueno, en las imágenes se lo ve al nene jugando con unos autitos de juguete mientras tres empleados del concesionario se ríen, ¿no? Ante una situación que no te puede generar otra cosa más que risa. Para todos los clientes que vinieron hoy, hay uno que se olvidó algo. Nos dejó un paquete acá, dijo el empleado que grabó el video y se encargó de difundirlo para que después las risas desborden en las redes. La situación se ha convertido, más allá de la preocupación en sí, en algo un poco chistoso, porque claro, además estaban por cerrar, jugaba Argentina en un rato y por eso él hacía la observación de que estaban por cerrar, ¿no? No me lo puedo llevar a mi casa porque mis hijos me van a matar, dijo el flaco, como diciendo, como si fuera un perrito, pobre nene, que quedó ahí. Bueno, un despistado total el padre. Hay que entender que era la primera vez que iba con el nene a laburar, pero es tu hijo, amigo. No estamos hablando de que te olvidaste una mochila, por Dios.
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0: Mike Towers, una nada más. Pixar ha confirmado que no va a haber secuela de Ratatouille, chicos. El director Brad Bird señaló que no existen planes para continuar la historia del querido Remy. Pixar continúa ampliando su catálogo de secuelas en distintas etapas de producción, en un contexto en el que varias de sus franquicias más reconocidas regresan a la pantalla grande. Sin dudas que uno de esos proyectos, de los más recientes, es Toy Story 5, cuyo estreno ha sido toda una novedad y sobre todo algo muy esperado. Bueno, hay otros desarrollos en curso vinculados a otras sagas del estudio, pero hay una que parece que no vuelve. En una entrevista reciente, el director Brad Bird fue consultado sobre la posibilidad, ¿no?, de una secuela de Ratatouille, y él dijo que no existen planes para continuar la historia del personaje principal. Explicó que considera que no todas las historias requieren una continuación y que, en el caso de Ratatouille, la narrativa se encuentra cerrada en lo que fue su versión original de la película estrenada en 2007. Por su parte, el actor Patton Oswalt, que fue el que le dio la voz a Remy en la versión original, comentó en alguna que otra entrevista que estaría dispuesto a participar en una secuela, pero que todo dependería de una idea desarrollada por el director original, que acabamos de comentar, que dijo que no, que no hay planes. Así que, por ende, no habrá, salvo que haya un plan mágico en algún momento de la vida, una secuela de Ratatouille.
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0: Miley Cyrus, Younger You. Tengo mensajitos en mi Instagram. Aldana está por ahí conectada. Hola Nico, ¿cómo estás? ¿Me pasas el tema de Max Carravida? Por supuesto que sí, va a sonar, obviamente, si es el puesto número uno de tus 40 favoritos. Saludos para Angelito, que también está por acá sumado. Hola Nico, acá trabajando y escuchando la radio. Saludos a todos los compañeros de La Guardia, dice. Bueno, un gran abrazo para vos, Angelito querido, y a todos tus compas. ¿Quién más está por acá? Caro, un beso grande para ella, dejando sus votitos para Manuel Turizo, Te Hacen Falta Dos. Saludos para Fernando y Florencia, que están por ahí, para Abril Carreras, que también está conectada en mi Instagram, nico.barbieri. Si no me seguís, ahí te espero con ese botoncito para empezar a seguirme, y si no, si ya me estás siguiendo, te espero con tu mensaje.
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2: Kiva, John Paul, Ryan Castro y BC Signal, Bababad. Brenda Asnicar tuvo un gesto que paralizó un concierto en Italia y la hizo ganar una ovación absolutamente merecida. En el cierre italiano de Amigas del Corazón World Tour, que comparte hoy por hoy con Laura Esquivel, interrumpió el show en Milán por una fanática. Ante un repleto Unipol Forum en Milán, Brenda Asnicar interrumpió la versión de Rezo por Vos, la canción de Charly García y Spinetta, al ver que una chica del público estaba sufriendo una crisis respiratoria. Ese momento quedó registrado en video, se convirtió en el episodio más comentado del cierre de Amigas del Corazón, la gira que está compartiendo con Laurita Esquivel. Paren un segundo el concierto, dijo ella, dejó de cantar automáticamente, se detuvo la banda y preguntó, ¿qué está pasando? ¿Hay alguien que se siente mal? Bueno, ahí en una mezcla de español e italiano pidió agua también a los colaboradores para la chica y esperó a que el personal médico evaluara toda la situación. Cuando le confirmaron que se trataba de una crisis respiratoria, ella fue categórica. Dijo, esperamos un segundo hasta saber que ella está bien y después continuamos el concierto. Si no, no se continúa. Disculpen, pero yo no me puedo presentar así. El público respondió al toque con una ovación porque ella realmente se tomó en serio de esto de esta situación, ¿no? Difícil de salud que estaba viviendo una fanática en pleno concierto. Recordemos, miles de personas ahí viendo este show y ella decidió parar absolutamente todo para asegurarse de que esta chica en el público se sintiera bien.
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Caballero, mil razones. Llegamos al final de tus 40 favoritos, señoras y señores. Se termina el programa en este día miércoles. Mañana estaremos de nuevo por acá, como cada día, básicamente para acompañarlos con canciones, para acompañarlos con cositas y distraernos un poco juntos. Gracias por haber estado del otro lado. Los dejo con el puesto número uno, Max Carra, Vida. Chau.

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Creamos el ambiente perfecto y disfrutamos del momento. Blue de After. I will survive without you.